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1: Habrá tiro de esquina, corner para Platense, 17-20 del primer tiempo, le va a pegar Guido, está Mainero, buscará la cabeza de Cuesta, centro del 7, va lindo, arriba las manos, firmes y seguros de Aguirre.
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1: Ya le pegó duro y parejo a Aguirre, la pelota va viajando por el aire, pincha la nube, cae en territorio argentino, golpe de cabeza para estar del jugador, numerado con el 31, Víctor Cuesta, iba cayendo Trindad, recupera el indio juega a la derecha para Leandro, un Pierres ahora sí, queda ya casi de carrilo por la derecha, de pronto viene atrás, va saliendo como último hombre, el jugador Mauricio Lemos, Lemos juega a la derecha para Ferreira, Escobar abierto por izquierda, levanta Ferreira, Ferreira la tiró, vino para Batista por el cuerpo, pierde, resta Retamar, la va ganando igualmente Batista, allá tranca, se la llevó entre uno, con el segundo no pudo, ahora sí, trancó y se la llevó, el centro va al área de Ferreira, rebota la pelota, insiste buscando la Laxal, salió muy bien, por bajo amarga el jugador a Marfil, allá presionó el indio, recupera el indio Fernández, levanta el centro, va para eso y con la cabeza resta justito Vázquez, el capitán sacó la pelota y ahora la corre Guido Mainero.
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1: Saca Escobar, complementa Mauricio Lemos, la viene a cubrir ahora, la quiere cuidar antes de perder la Trindad y la terminó perdiendo, la va recuperando Retamar, Retamar la dejó para Ferreira, Ferreira abrió por la izquierda, ya viene Tomás Silva, allá va el 3, Tomás cruzó 25 metros campo de Peñarol, levantó el centro muy cerrado y Aguirre embolsa la pelota, Martín.
2: Bueno, no lo reestructuró tanto al equipo Aguirre con el cambio, lo pone a Laxalt a jugar también como una especie de volante interno, lo cierra a la derecha a un Pierres, lo mantiene de 5 a Trindade, por eso digo, no retocó tanto.
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1: Va saliendo el arquero Borgoño, se queda con la bola, la va a poner a rodar dentro de su área.
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1: 20 minutos se cumplen del primer tiempo. Le recuerdo que Peñarol ya quemó una variante, tuvo que ingresar Laxal por Eric Remedi. También hizo un cambio Platense, se lesionó Tomás Nasif, se vino Augusto Lotti, ahí va corriendo Lotti, no llega, resta Mauricio Lemos, salta Trindade, peina Trindade con el cuerpo Leandro, un Pierres pierde, recupera Olivera, Olivera levanta cuando vio una falta previa de Leandro, un Pierres con la mano, se la llevó aparentemente el Maragato, habrá tiro libre para Platense, Oscar Velo, 20 minutos.
3: Bueno, conocemos hasta acá en 20 minutos el plan o el intento de plan de Peñarol para contener a Platense, le funciona a medias, lo que no conocemos todavía es el plan de Peñarol para atacar. Cómo lo quiere hacer, cómo quiere aprovechar a los dos delanteros que tiene arriba, cómo quiere involucrar a un Pierres en el juego. Todas esas cosas en 20 minutos no las hemos visto.
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1: Para un poquito, Gerardo, ya voy con ese gol, pero aguantame esta porque va por arriba Platense 21. Se van a cumplir del primer tiempo. Sería el arco de la Cataldi la que defiende el arquero Aguirre. Centro al segundo palo, cabecearon al medio. ¡Oh, Aguirre! Se queda con el cabezazo de Ignacio Vázquez, había ganado el capitán de Platense en el segundo palo, otra vez vuelve a mostrar deficiencia defensiva Peñarol a la hora de tomar las marcas en los centros, Martín.
2: Sí, quedó enganchado Escobar, que parecía ser el encargado de seguirlo.
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1: Para Gera, tenés que esperar un poquito más porque ataca por este lado a Marfil, se frenó Marfil, la jugó por bajo para Guido Mainero, el cordobés cambió de frente por aquel lado, ya se descuelga el 3, viene Silva, centro al segundo palo, va Mainero, la bajó al medio, quema la resta como viene, Trindade cuando estaba fuera de juego en el segundo palo, Mainero, habrá tiro libre para Peñarol, ahora sí, mete el pincho.
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4: Hay gol de Boston River en el centenario por Sudamericana, 20 minutos y aparece Marcelo Hornos, el desastre, le gana 1-0 a Millonario.
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1: La va a sacar del fondo otra vez el equipo uruguayo, está sin consuelo en el banco de suplentes Nasif, parece que la lesión en esa rodilla puede ser algo complicada, le pegará Aguirre en 22 minutos de la primera parte con el partido igualado 0-0, incómodo primer tiempo por ahora hasta Peñarol, va levantando la pelota Aguirre, va saltando el indio Fernández, no puede, salta también Laxal, la baja Laxal, la deja para el indio engancha entre dos, la termina perdiendo, resta muy bien parado Marfil, a Marfil de la izquierda la dejó, vino para Retamar y este levanta, va Guido Mainero, aparentemente

0: apunta el remate al arco arriba. Estaba fuera de juego. Todo esto no varía, pero había quedado otra vez mal parado Peñarol. 23, saque de meta para el equipo carbonero. Finalmente Sobsay, tiro libre en directo Martín.
1: Ya va a venir el tiempo de hidratación. Mal Peñarol en estos primeros 22 minutos. Sin control del partido, sin generación de juego, sin situaciones donde el equipo ni siquiera haya aprovechado, haya tenido un tiro de esquina, no se planta en el campo rival.
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0: Bueno, señores, 23 se van a cumplir. Imagino que estamos en momento de parar el partido. 23 minutos tendría que haber aprovechado en este momento el árbitro paraguayo, Juan Benítez, para frenar el partido para la pausa de rehidratación. Por ahora no lo frena y jugaremos seguramente algo más de un minuto. Revienta la pelota Guerra y largo, potente. Va saltando a buscar a la Batista, no llega. Salta el Indio Fernández, peina. Resta Víctor Cuesta, la pelota se eleva. Cae como bomba, la va a buscar. Saltando Trindade, puso el cuerpo, perdió. Había falta de Trindade, que lo tenía abrazado al jugador argentino. Cuando en este momento el árbitro dice, espere un poquito. Ahora sí, vaya el muchacho. Minuto para la rehidratación.
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0: 24 minutos, vamos a ver si podemos escuchar, si habla algo Diego Aguirre en ese minuto donde los jugadores tienen que refrescarse aparentemente. Esperamos por la llegada de los jugadores a donde está en la zona técnica Diego Aguirre, que en este momento se adelanta para hablar algo. También va a hablar el técnico del equipo argentino. 24 minutos de un primer tiempo que por ahora está 0-0 y que ha sido incómodo para el equipo uruguayo. Un par de fichas, Leo, esperamos a ver si podemos escuchar a Aguirre, y si no, los comentarios.
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0: 24 y medio, Martín Charquero, escuchamos a Aguirre que está hablando aparentemente.
3: Y con tranquilidad volcalos hacia el costado para poner la pelota. Listo. No la ponga frontal. Dale.
0: Bueno. Primero cuidado con el viento, dijo Aguirre, después volcar el equipo por un lado, Martín Charquero, 25.
1: Sí, el equipo por ahora no está demostrando la importancia que tiene ganar hoy. No la demuestra en el sistema táctico, no lo demuestra en el posicionamiento, no lo demuestra en la frialdad de la jugada de peligro, cero. Hasta ahora nada de Peñarol en ataque, ha pasado de la primera parte de estos 45 iniciales y Peñarol no parece mostrar esa locura por ganar el partido que yo me imaginé que podía llegar a tener.
0: Oscar Velo, va a moverse otra vez la pelota.
4: Yo insisto, por ahora lo que hemos observado y lo que hemos visto es cuál es la intención de Peñarol a la hora de contener a Platense, y le ha salido de regular a mal. Porque si bien no hay atajadones de Aguirre ni situaciones tan peligrosas de Platense, cuando empieza a hacer circular la pelota, cuando pone pelotas cruzadas a la espalda de los laterales o de los carrileros, le genera peligro al equipo de Diego Aguirre, que de mitad de cancha hacia adelante todavía no empezó a jugar.
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0: Venía a buscarla Lago por este lado, no llega. Al marcador de punta por derecha del equipo argentino, 26 y medio de una primera parte que por ahora no tiene goles. 0-0, Copa Libertadores de América en el estadio Vicente López. Por ahora no puede Peñarol, tampoco puede Platense, pero el punto le viene mucho mejor al equipo argentino. Va levantando Olivera, no llega Batista, resta Lagos, la va a buscar por este lado, resta Mar, restó la pelota Mauricio Lemos. Lemos la dejó para Olivera, Olivera va moviendo sobre el medio, anticipa Lagos, Lagos ya la prestó, vino de frente para quedarse con Isa Marfil. A Marfil jugó atrás, vino para Cuesta. Cuesta la dio para Silva, Silva para Marfil. A Marfil devuelve para Cuesta. Ahí viene saliendo el zaguero. Por este lado el capitán Chavino. Para el Nacho Vázquez. Se queda con la pelota y levanta la puñalada. Largo, potente. No va a llegar por este lado Guido Mainero. Habrá lateral. Repone con las manos Maximiliano Olivera.
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0: Ahora sí estará sacando la pelota del fondo el capitán de Peñarol. El árbitro del partido le dice: es acá. Vaya un poquito más atrás. Hago porque va haciendo Olivera. Olivera levanta. Va a saltar, relaxarlo. Pasa por el cuerpo, el jugador Batista pierde, pero aparentemente ha ganado una falta Batista. Lo estaban tomando de atrás. Lagos no lo podía sostener. El jugador uruguayo. Habrá tiro libre para Peñarol cruzando 5 metros. Campo enemigo.
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0: 27 y medio. Tiro libre que corresponde a Peñarol. Le va a pegar Olivera. Allá va trotando Trindade como acercarse un poquito. Con Arvizo, con Batista, que son los únicos dos que empiezan a pisar una zona que parece ahora estar tibia. Todavía no puede hacer que queme el área rival Peñarol. Levanta Olivera. El centro se abre. Segundo palo. Bairresta con golpe de cabeza. Silva la deja correr afuera. El indio Fernández abre lateral para Peñarol frente al área rival.
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0: Lateral que va a ser en forma de catapulta. Lindo. Atención. Desde las manos del indio. Ya fue Mauricio Lemos a buscar en el primer palo. Atención que por arriba va Peñarol. Centro del indio Fernández. Salta Mauricio Lemos. La eleva. Salta la axala. Peina. Va Batista de media vuelta. ¡Gol!

persona que todavía no ha podido conquistar. Había tocado poco la pelota en ese sector Peñarol. Desde las manos del Indio Fernández, Lemos fue para saltar, para luchar, la charla peinó y batió.

0: pero esto tiene la camiseta carbonera. Está ganando 1-0 Facundo Batista.
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2: No se veía venir por ningún lado la chance del tiro al arco. Es tan sorpresivo el gol como para el arquero. La pelota que le viene por arriba. Estaba relativamente adelantado, pero hay un mérito grande en asomarse, en ver esa chance de poder patear y patear al arco sabiendo que la bola tenía que ir por arriba.
3: A los impulsos, a los ponchazos, a lo que podía en este tramo del partido cuando Peñarol le costaba acercarse con peligro. Aprovecha un lateral que cae en el área, la pelea Lemos, la pelea Laxalt, le queda boyando a Batista, que hace lo distinto de la jugada, poniéndola por encima del cuerpo del arquero. Notición y tranquilidad para Peñarol.
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0: Bueno, señoras, señores, media hora y Peñarol pasó a ganar por 1-0. Ahora va Platense. La pelota venía para el jugador Lotti, lo marcó muy bien. Resto de la pelota fuera, Escobar. Lateral argentino, 30 y medio. Lateral para Platense.
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0: Fue amonestado Batista por el festejo alocado del gol. Habrá salido otra vez para Platense allá en la izquierda porque Limón restó con golpe de cabeza. Au bola argentino. Estamos en 30 con 30, siempre del primer tiempo con gol de Batista. Pasó a ganar Peñarol. Tiene la pelota el jugador Guido Mainiro, mandó el centro, va para retomar. Marcó con todo, desbarató, sacó la pelota el jugador Escobar, vuelve a adelantarse desde el fondo el capitán. Viene la pelota para Vázquez, Vázquez para Lago, la bola dejó para retomar. Arrancó a pierna cambiada el zurdo. Arranca Sapiola, se viene el 10. Sapiola la dejó para Lago, Lago mandó el centro, rebotó la pelota en la salva, Balguashi, Balguashi no puede llegar a evitar, o sí. Evitó, aparentemente la evitó y la regaló a Aguirre. La termina sacando Olivera con golpe de cabeza. Viene de frente para marcar con todo otra vez el jugador. Es de Platense a Marfil. Rebotó en Laxal, se pierde afuera. En lateral para el equipo argentino, 32 se van a cumplir.
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0: Hay falta de Batista que fue amonestado en el festejo del gol. Y viene el capitán Vázquez para pedir la segunda amarilla. Tendrá que cuidarse de esto, aguantar por lo menos 15-16 minutos, que es lo que le van a quedar este primer tiempo Batista, para no dejar a su equipo con un jugador de menos. Habrá tiro libre argentino. Peñarol gana por 1-0. Se tiró Aguirre.
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0: Se levanta Aguirre. Habrá tiro libre. Algo le tiraron al arquero de Peñarol desde la tribuna, algo le muestra al árbitro del partido. Es tiro libre para Platense. Estamos en la punta derecha, 27, 28, 29 metros en campo de Peñarol. Le va a pegar Guido Mainiero con la derecha. Cuesta también el zurdo Sapiola para cerrarla. Ojo que por arriba van Vázquez y también Cuesta. Centro de Sapiola, peinaron, rebotó la pelota. Corre a buscar la Guerre, a ver si llega. Sí, señor, llegó a Guerre y después quedó sentido en el tobillo, protestando a Guerre cuando iba Lotti a buscar esa pelota. A Guerre se pone como loco. Habrá tiro libre que va a corresponder al Mancha en 33 minutos.
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0: Opa, se picó la cantina, ¿eh? Lo fue a buscar Lemos a el jugador Retamar. Allá estaba en la ida y vuelta. Le tiraron algo de la tribuna. Mainiero otra vez con Lemos. Ahí está lindo, ¿eh? Está picado el partido. Lo fue a buscar Lemos a Mainiero. Mainiero trató de levantar a Guerre. Ahora están todos a los manotazos. Sapiola también con Trindade. Habla a los gritos Mainiero. Se levanta lentamente a Guerre. Vamos, Velo, 33 minutos.
3: Bueno, esta parte del roce, esta parte de Peñarol ganando, esta parte de no dejarse pasar por arriba, tiene que tener un tope, porque del límite hacia adelante le puede costar caro, con tarjetas, con expulsiones. Pero llegando al límite es algo que Peñarol tiene que hacer, que tiene que demostrar, que tiene que pelear el partido y que tiene que tratar de sacarlo a Platense. Pero tiene que quedarse en el límite, porque cualquiera que lo sobrepase, mucho más de visitante y mucho más con este resultado, le puede costar carísimo al equipo carbonero. No puede zarparse en ese sentido.
0: Bueno, allá hay amarilla para Mainiero en el equipo, me parece, y Lemos también. Los dos son amonestados. Mainiero amonestado y Lemos también. El partido se ha caldeado definitivamente.
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0: Bueno, es amarilla para Lemos. Veremos también cuánto pesa en el correr del partido. A todo esto, Aguerre se va levantando. Le tiraron una galleta desde la tribuna y se la comió Aguerre, ¿no?
3: A mí me pareció que pasó eso, que le tiraron una galleta y que se la comió. Sí.
0: El primero que lo observó y me dijo fue que era Franco. Mirá que se comió la galletita, ¿eh? Y allá la va sacando desde el fondo Aguerre. Largo pelotazo, 35 minutos. Salta a buscar la cuesta, no puede tampoco Ferreira, la va ganando el Indio. Tranca con todo, Fernández perdió. Y allá anticipa y se la lleva el jugador Silva. Silva para Retamar. Retamar levantaba la pelota, pone el cuerpo. Caía Ferreira y falta sobre el jugador de Peñarol. Habrá tiro libre para el carbonero Martín Charquero, 35.
2: El gol, los cortes, la discusión le hace perder el foco a Platense. Peñarol lo empareja desde ese lugar, aparte de que luego del gol se empezó a cortar todo. Yo creo que ahora la fórmula que Aguirre había armado para ir a buscar el partido le cae a la perfección.
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0: Sacó con golpe de cabeza Víctor Cuesta, revienta después Silva, viene anticipando Ferreira. Levantó con la cabeza, rebotó, la busca otra vez Ferreira por el cuerpo. Allá la dejó perder afuera. Queda sentido Ferreira que se dio contra el cartel. Quedó sentido. La verdad es que el 1-0 de Peñarol es un montón para lo poco que se ha jugado, velo, trancado, entrecortado, golpeado, violento. Mirá lo que hizo ahora Retamar cuando lo fue a buscar a Ferreira. Esto debería ser amarilla, el árbitro no lo vio y el VAR no puede tampoco participar, pero Retamar le tiró dos cortitos, además después lo tiró contra el cartel. Oscar, está picado el partido.
3: Sí, está muy caliente, está muy picante, a diferencia de lo que había pasado en los primeros 15-20, que parecía que era otra cuestión, pero el gol de Peñarol lo cambió todo porque lo llena de dudas a Platense y lo llena de confianza al equipo de Aguirre.
0: Y allá lucha Batista en el área, tranca y la saca Silva. La viene a buscar Trindade, recuperó Trindade, la prestó para Olivero, Olivera le metió en el área, para mí es offside de Batista, pero dejan correr, Batista la bajó al medio, entra el Indio, Fernández tira, rebota la pelota, insiste igualmente el Leandro Umpierre y la perdió y ahora agarrate Joaquín Caicurva, se viene de contra Platense a correr Retamar, corre que solo está Guido Mainero en el otro lado, centro de Retamar, va a Escobar a la marca, la va a buscar con el Guido Mainero, la sacó primero Escobar como pudo, la levantó, después tranca por el cuerpo, la pierde, se la queda Guido Mainero y aparece el Axal de atrás para chipotearle la pelota, para sacársela a un gol que hace rápido Mainero. El partido se pone lindo ahora, está vibrante, está emocionante, está lindo porque además está picadito. Arranca de la izquierda el equipo argentino, vino para Silva, Silva la deja cerquita para Sapiola, Sapiola ya lo ve correr a Silva, amago en largo, jugó en corto, viene de frente por este lado Marfil, a Marfil se la llamó, puesto del 5 para él, impone presencia, planta bandera, juega a la derecha, viene para Lagos, Lagos lo tiene en la punta derecha, Mainero baja otra vez a buscarla, a Marfil toquetito, cortito, acá viene a jugarla Lagos, Lagos la dejó, que bien se cerró Mainero, pero lo marcó Trindade y ahora sale Leandro Umpierre, pone el cuerpo, lo marca Mainero, la frena Leandro, se fue de uno, no pudo con el segundo, se cayó y falta sobre Umpierre, viene el Maragato, la cuidó todo lo que pudo, habrá tiro libre para el carbonero, quedan 7.
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0: Estará rodando la pelota sobre el círculo central.
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0: Hay tiro libre que va a tomar Mauricio Lemos, buscará el centro, allá va al área acomodándose el jugador Arezzo, levanta su mano también Batista, tirámela acá, está dulce Batista que ya embocó uno, centro que va para Batista, lo pasa, resta Lagos, la va a buscar Leandro Umpierre, la peina Sapiola, pero gana otra vez Ferreira, queda corto, tranca Ferreira, rebotó, salió hacia atrás, termina sacando Silva, Silva la presta y la pelota ya sale por el medio con Ferreira y ahora viene para Lagos y se echa a andar de contra el equipo argentino, 38-10, gana Peñarol por 1-0, Copa Libertadores de América, transmite la 10-10, acá arranca otra vez Mainero, otro centro del primer palo, Escobar dice por acá no, le pega hacia adelante, la va a buscar Lago, la picó, la marca Trindade, cayó Lago, rebotó la pelota en el piso, cuando estaba tirado el jugador de Platense, Trindade le hizo rebotar, la va tomando Silva, 38-30, empieza de a poquito a irse la primera parte, pero también se va hundiendo Peñarol, gana por 1-0 con gol de Batista, primer tiempo entrecortado y bastante violento, la va sacando Olivera, Olivera la juega para Arezzo, Arezzo la pasa mal, no llega Batista, va a sacar atacando otra vez del fondo Lago. Lago jugó a la derecha, abierto por este lado, viene Mainero. Mainero para Lago, Lago para Mainero. Se viene otra vez el equipo local. Pelota al medio para Sapiola, ojo que esté bueno. La dejó para Lago, tiró. Golazo, golazo de Platense. Agustín Lagos, el lateral derecho. Tocó bien la pelota Platense, ¿eh? Tuvo mucha precisión, tenencia larga. Entró por la izquierda, donde Escobar ya había descuidado su sector. Empata Platense, golazo de Agustín Lagos. Ahora está en 1-1.
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2: La verdad que entraron tocando, ¿eh? Nada de meter la pelota en el área de cualquier lugar. Fueron con triangulaciones y hay un gran pase de Mainero. El toque de calidad en una jugada en la que quien anota está habilitado.
3: Es una jugada bárbara por parte de Platense, tocando en algunos casos de primera, llegando a centralizar el juego con una reacción muy pasiva, ¿eh? Realmente muy pasiva de la defensa aurinegra. Se movió como quiso el equipo Calamar y termina con un toque de distinción para la definición.
4: Fútbol tocado.
0: Y la realidad, más allá de que obviamente el hincha de Peñarol estaba eufórico, esto sí se adecua mucho más al trámite del partido, Martín. La realidad es que el 1-0 para Peñarol era demasiado premio.
2: Sí, un tiro al arco hasta ahora en 40 minutos. Uno solo, pero un tiro al arco, un tiro cercano, fue lo único que Peñarol hasta ahora había hecho en un encuentro en el que le está cediendo el protagonismo y el hasta la ubicación a Platense.
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0: Está saliendo Mauricio Lemos. Empató Platense. Están 1-1. Levanta Lemos. Saca Lagos con el pecho. Complementa a Marfil. Golpe de cabeza de Mauricio Lemos. Una vez más. Salta y peina Leandro. La va a buscar un pierre. Termina perdiendo. Anticipa el capitán Vázquez. Vázquez va dejando para Silva. Silva le pega en largo. Y allá va a correr Sapiola. Es bueno este zurdo, ¿eh? Desborda Sapiola. La adelantó demasiado. La corre Ferreira, cierra bien, pone el cuerpo, Sapiola lo manejó, lo agarró un poquito y lo hizo desplazarse al jugador Ferreira, y después Sapiola caliente golpea la pelota contra el piso. Es amonestado, otra tarjeta.
1: Tarjeta de la tarjeta de todo.
0: Tiro libre que corresponde a Peñarol, están 1-1.
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0: Sacará la pelota del fondo el zaguero Lemos, el partido igualado, están quedando 3.5, no te quedes con la gana, dale Oscar, 3.5 por el final.
3: Bueno, el gol de Platense, además, más allá de que sea justo, llega en un momento que tiene que ver con el cierre, con los últimos minutos de la primera mitad. Queda todavía un poquito para eso, pero yo creo que Aguirre ya va a tener que ir pensando cómo reformular, cómo replantear, porque el empate no le sirve. Tiene que buscar el triunfo y mayoritariamente con este planteamiento le costó pisar el área rival.
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0: Sacó con golpe de cabeza Oliveira en el círculo central. La va peinando Leandro Umpierre. Sí, corre a la derecha el Indio. Se viene Fernández, levanta el centro. Rebota, a ver si se va al córner. Sí, se fue por línea final y será córner. Y tendrá que aprovechar situaciones como esta Peñarol.

0: Peñarol. 43 minutos. Centro que va lindo. Se abre. Salta Arezzo. Restalotti. La va a buscar Olivera y la saca de media chilena. Mira vos. Qué salida del jugador de Platense cuando está todo invalidado por falta en el ataque. Tiro libre que va a corresponder al equipo argentino. Queda 1.50.
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0: Hace tiempo ahora el arquero Borgoño.
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0: Quedará 1 minuto y medio en el estadio de Platense. Vicente López por ahora. La igualdad 1-1. Abre la cuenta Batista para Peñarol. Lo empató Lagos, el lateral derecho del equipo argentino. Cubre Lemos, sale Aguerre. Revienta Aguerre, le pega duro y parejo. Largo, potente y afuera del campo. Lateral para Platense.
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0: Sacó Mauricio Lemos con golpe de cabeza. Viene a buscarla Olivera. Olivera saca de zurda de media vuelta. La va a jugar por este lado. Zapiola, Zapiola la frenó. Enganchó Zapiola, quebró la cintura. Cambió de frente, quedó corto. Restó Leandro Umpierre. Va cerrando por la izquierda. Sacando la pelota finalmente el jugador Víctor Cuesta. Cuesta presionado por Umpierre que presiona hasta última consecuencia. Resta Cuesta. Cuando el árbitro va a molestar a alguien, veremos a quién es la amarilla. Para usted, dice el árbitro del partido, lo amonestó a Maximiliano Olivera. Amarilla para el capitán de Peñarol.
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0: Hay lateral que corresponde a Peñarol. En la derecha lo va haciendo Ferreira. Levanta largo, viene saltando Arezzo, pierde Arezzo. La va ganando con golpe de cabeza un pie. La verdad estaba tratando de hacer memoria mientras relataba Oscar de la cantidad de veces que ha tocado Arezzo la pelota en el partido. Por lo menos para tratar de circular. Me parece que ninguna, ¿eh?
2: Muy pocas, un par de veces trató de pivotear. Alguna que haya ganado por arriba, no mucho más. La verdad que está totalmente fuera de los circuitos de Peñarol, que lo ha encontrado más a Batista independientemente del gol. Y además el trajinar de Batista en este primer tiempo ha sido más grande. Ha sido casi un volante por momentos a la hora del retroceso carbonero. Pero Arezzo muy poco, solo para presionar. Pero no ha tenido una sola situación de contar con el balón en su poder.
0: Bueno, ahora hay falta de Batista, que reitero, está amonestado. Lo fue a buscar directamente al zaguero Cuesta. Habrá tiro libre que va a tomar Platense. Pidieron la segunda para Batista.
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0: Restó la pelota del fondo Borgoño. Ya estamos quemando el primero de los 6 minutos que adicionó el árbitro. Habrá lateral que va a corresponder al equipo de Platense en la derecha. Si se duerme Peñarol, lo trata de aprovechar. Platense sacó rápido Lagos. Lagos jugó, la dejó cerquita. Vino para Amarfil, cambió de frente para Silva. Silva la dio para Zapiola. Zapiola levantó muy bien por aquel lado. Para ir seguido Mainero, se fue la zurda ahora. La tiene Mainero, la marca de atrás Ferreira y falta de Ferreira. Tiro libre que va a corresponder al equipo argentino.
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0: Tiro libre para Platense. Ya quemamos 1.5 de los 6 que adiciona el árbitro. Le va a pegar Guido Mainero. Ojo, Peñarol defendiendo. Pelota quieta de los peores equipos de nuestro fútbol. Y allá va otra vez por arriba el conjunto de Platense. El Calamar sabe que lo puede dañar. Va a ir al segundo palo el zaguero que va con el Cuesta también. Ojo que ya se movió Ferreira. Mainero al segundo palo. Centro de Zapiola. Peinaron arriba. Saque de meta. Pero eso es una constante que no puede corregir Peñarol. No sabe cómo marcar la pelota quieta. Martín, otra vez la peinaron afuera, saque de meta Carbonero.
3: Sí, con un montón, yo creo que eran 8 jugadores dentro del área más el arquero, no pudieron defender. Y fíjense que si no cabeceaba además Lotti, venía atrás otro jugador. O sea, es un déficit que Peñarol sigue teniendo con tiros de esquina y con tiros laterales como este.
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0: Le pega desde el fondo a Guerre, va saltando Ferreira, peina la pelota. pelota el Indio Fernández. Previo Ferreira viene a buscar a Laxal, otro que no ha podido tocar la pelota prácticamente desde que ingresó. Le recordamos, por si recién se prende, que se fue lesionado el Remedi. Agarrate, Joaquín, que hay curvas, 3 contra 3. Se viene Platense, viene Mainero, se frena, el segundo palo va Mainero, centro, pica, ay, se pasó de largo el jugador Lotti. Habrá saque de meta que va a corresponder a Peñarol. Oscar Velo,
2: lo mejor que le puede pasar en este momento a Peñarol, que se termine el primer tiempo, empieza a ser dominado por Platense, el Calamar empieza a encontrar espacios de esos que, aprovechándolos con un poquito más de precisión, los puede terminar transformando en gol. Es verdad que después del 1-1 no es que existieron tremendas chances del equipo argentino, pero sí claramente hay un dominio del que Peñarol no puede salir.
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0: La viene a buscar por el medio, poniendo el cuerpo. Leandro Umpierre tranca Trindade. Había una falta previa sobre Leandro Umpierre, que ha sacado un par de faltas así, cubriendo la pelota. Todo muy cortado y sobre todo también muy forzado para Peñarol. Le ha costado mantener la pelota. 1-1 el partido. Quizá el resultado ahora es lo que más apremia. Habrá tiro libre que va a corresponder al equipo carbonero. Lo va haciendo Trindade. Levanta Trindade. Salta Arezzo. Pierde Arezzo. Resta con golpe de cabeza Lagos. La viene a buscar y se la lleva Olivera. Olivera la dejó para Trindade. Trindade levanta para Laxal. Pierde. La viene a buscar y la revienta, levantándola del fondo Travis Lotti. La sacó Mallemo. Uy, qué mal parado Peñarol. Viene la pelota para Retamar. Tiene el segundo Retamar. Se abrió demasiado. Tocó el segundo palo. Entra Sapiola. Pegó en el palo. Pegó en el palo. El remate de Sapiola. Y ahora termina cometiendo infracción el jugador de Platense. Quedó mal parado Peñarol tras un rechazo pésimo de Mauricio Lemos. Habilitado Retamar, se abrió demasiado. Sapiola de zurda, de rastrón, la hizo dar contra el palo. Se salvó Peñarol Martín.
3: Sí, dos errores de Lemos. Primero, un control inadecuado. Y después, el moverse tarde hacia adelante y habilitarlo también a Sapiola para... Bueno, a quien comienza la jugada, Sapiola la termina. Yo noto definitivamente que Peñarol, la línea de tres, la ha transformado en una línea de cinco. No marca bien a pesar de tener cinco defensores y tampoco logra profundidad con los carrileros.
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0: Vamos a empezar a jugar la última vuelta del segundero en esta noche, o mejor dicho, nochecita, porque todavía no llegamos a las 20 horas en nuestro país, tampoco en la República Argentina. Hay un estadio Ciudad de Vicente López donde se juega el partido. El encuentro por ahora es 1-1. Están quedando 50 segundos. Golpe de cabeza de Retamar para peinar. Resta mal Trindade. La gana otra vez a Marfil. No se puede confiar Escobar. Cierra poniendo el cuerpo. Sale el arquero. Seguro Aguirre.
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0: Saca la pelota Aguirre. Le va a pegar del fondo. Estamos prácticamente a falta de 30 segundos. Le pega en largo Aguirre. Largo pelotazo. Salta Batista. Va y lucha arriba. Pierde Batista. Recupera Laxal. Tranca Laxal. Tranca Batista. Pierde los dos. La sacó hacia atrás a Piola. La dio para Silva. Se va a terminar lentamente la primera parte, señoras, señores. Tiramos por el tobogán del tiempo ya los últimos suspiros. Y ahora va Platense, va la pelota, viene hacia la izquierda para Sapiola, centro cerrado, pica, quema, fuera. Saque de meta para Peñarol. Creo que ahora la mejor noticia para el carbonero, Oscar, es que se termina el primero.
2: Sí, lo decíamos recién, la está pasando mal Peñarol. Está con confianza Platense y decir que le está faltando precisión en los últimos metros de la cancha. Hay alguna muy buena jugada silbanada por el equipo Calamar, pero hay otra que le está faltando ese toque de profundidad para transformarla verdaderamente en el segundo. Después del 1-1, Platense jugó como para hacer algún gol más.
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0: Señoras, señores, pitó el paraguayo Juan Benítez. Se terminó el primer tiempo en el estadio Ciudad de Vicente López. Está haciendo empate 1-1 entre Platense y Peñarol. Abrió la cuenta Batista con un hermoso gol de media vuelta, prácticamente en el giro, ya el remate para ponerla por arriba del arquero Borgoño. Empató muy rápido Platense también. Lo empató el jugador Agustín Lagos, el lateral derecho. Están igualando 1-1. Y por Carve Deportiva, para todo el país, el mundo, los comentaristas que ustedes quieren escuchar, los que mejor les explican el fútbol, el título de Martín Charquero.
3: Bueno, Para mí Peñarol fue superado notoriamente. El resultado no muestra la diferencia que hubo en llegadas a favor de Platense, pero el cargar con el partido. No entiendo el sistema táctico para este encuentro porque tampoco le da estabilidad defensiva, no tiene nada de profundidad por afuera, los carrileros son marcadores de punta, es como que jugara con una línea de cinco en vez de jugar con tres zagueros y dos carrileros. No pasan al frente. Yo digo, para la final que es este partido para Peñarol y cómo lo planteó Peñarol, yo me imaginé otra postura ofensiva, que no estoy viendo. Se entusiasmó con el gol, pero después a juego otra vez le volvió a entrar Platense.
0: Vamos, Oscar Velo, la gente te quiere escuchar, el título de Oscar para todo el país.
2: Lo mejor que le podía pasar a Peñarol era que se termine el primer tiempo, la estaba pasando mal. La realidad que antes del corte de hidratación y el gol de Batista, Peñarol no había hecho prácticamente nada, absolutamente nada, como para lograr el 1-0. Pero una vez que lo consiguió, fueron 5 o 6 minutos en donde aprovechó esa inercia, parecía ganar en confianza y que el que se llenaba de dudas era el equipo rival. Después de esos minutos, Platense agarró la pelota, Platense lo empató, Platense armó algunas buenas jugadas, Peñarol quedó mal parado, Peñarol sin contención en la mitad de la cancha, Peñarol sin encontrarle la vuelta defensiva a los avances del equipo argentino, y la verdad que en ese último tramo, si Platense hacía un gol más, estaba bien. Yo creo que lo único que estuvo fuera de contexto en el primer tiempo es el gol de Peñarol.
0: Ponele número, Gerardo, así está la tabla de este grupo.
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4: Lidera Corinthians, que tiene 10 puntos. Platense con el empate está llegando a 7 y con 2 puntos quedan Independiente Santa Fe y Peñarol. Recordamos, en el resto del continente, por Libertadores, Mirasol y Liga de Quito empatan 0-0, están descansando. También descansan en el Centenario, pero por Sudamericana, Boston River, que está ganando 1-0 ante Millonarios y 0-0 en Chile entre O'Higgins y Sao Paulo.
0: Wilson Méndez, Wilson, ¿cómo está todo ahí? Que pudiste saber de Remedi y repasemos el banco de Aguirre.
5: No, el banco
0: de
5: Remedi, no, todavía no. Que ahora yo te quiero. Y yo
0: bueno, no lo podemos escuchar a Wilson Méndez, así que en un ratito vamos a volver con él. Van a comentar Martín Charquero y Oscar Ruilo. Trabaja todo el equipo de Carve Deportiva. De mi parte será hasta el segundo tiempo. Gracias.
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3: Bueno, ha terminado el primer tiempo en Vicente López. Peñarol no sale del empate, más allá de que se entusiasmó, y creo que entusiasmó todo lo que estábamos mirando en el encuentro, con una gran definición de Facundo Batista, que anotó, si no me equivoco, el primer gol que hace en este ciclo, por lo menos en partidos oficiales. Pero si no es el primero, será el segundo. Lo que digo es, un jugador que no venía con continuidad, tiene una chance de un tiro y encuentra el gol. Pero no fue más que eso. Hay que mirar más allá del gol y más allá del resultado. El resultado para mí lo pone a Platense con más merecimientos para estar frustrado por el resultado que para estar conforme. Lo que pasa es que Peñarol habló tanto de este partido que yo creo que todos vimos que este era el partido, como lo dijo Oscar, el partido del semestre. El partido del semestre, Peñarol, para mí ya no lo debió salir a jugar como lo salió a jugar. No está jugando con 3-0, está jugando con una línea de 5 marcadores. A tal punto que los dos carrileros son defensores, no son volantes que se proyectan. Son jugadores que están marcando, no pasan al ataque, no abren la cancha, no hay juego por fuera. critico el primer tiempo de Peñarol porque la verdad, para mí no es muy difícil salir a ganar un partido jugando con este sistema, con este planteo y con dos carrileros que son los que pueden cambiar al sistema, transformarlo en ofensivo. Si los dos fueran aviones y llegaran al ataque y no sé, generaran tiros libres laterales, creo que perfectamente puede ser un sistema táctico que defienda, que se puede buscar el cómo atacar. Pero con carrilero, que son el Indio Fernández en la derecha y Maxi Olivera en la izquierda, Peñarol no lastimó. No lastimó. El aporte del Indio Fernández es el lateral que termina en el gol, que tampoco va derecho a Batista. Yo lo veo a Peñarol dando poco. La verdad, poco. Siendo superado por Platense, que tuvo una buena generación de juego ofensivo en tiros al arco, chances hasta la última, un tiro en el palo. Tiro en el palo difícil, pero un tiro en el palo. Es pobre la propuesta ofensiva. Para el partido en el que todos hacíamos el razonamiento, que Peñarol tenía que salir o tiene que salir a buscar los tres puntos que perdió acá, jugando de esta manera no mostró absolutamente nada que haga ilusionar que con esta fórmula puede ganar el partido. Ahora, si nos quedamos con que la puntería y recuperó a Batista, es una sola. Es un solo tiro al arco. Un tiro en el primer tiempo, pero al arco y pasando cerca del arco, no hubo otro. Entonces, un tiro, 100% de efectividad. No es muy común ganar de esta manera. Peñarol tiene que cambiar. Tiene que cambiar. No sé si ya dar el salto de cambiar el sistema. Me parece que eso lo va a hacer más adelante. Pero seguro buscar alguna opción que lo haga un equipo más profundo. Juega con Batista y Arezzo, no entra en juego Arezzo. Y esto sí es llamativo, no es una crítica a Arezzo, es una crítica a que lo que hay detrás de Arezzo no le da posibilidades a los delanteros.
2: Sí, a ver, Peñarol no tiene mañana. Es un partido que hace semanas se lo puso en el horizonte para decir, bueno, este es el partido del semestre, acá gano, y si no gano se termina todo, porque a Peñarol ya se le fue la apertura, lejísimos del líder Racing, porque ya el tema del anual también en algún momento hasta lo puso incómodo. Si también se le va a la fase de grupo de la Copa Libertadores, es un semestre, o sería un semestre nefasto para Peñarol. Por lo tanto, no puede perder tiempo. No hay tiempo para perder por parte de Peñarol. Yo no sé qué es lo que pensó Aguirre, o sea, cuál fue su idea para este primer tiempo. Lo que sí sé es cómo hizo la distribución de los jugadores adentro de la cancha, cuando todos sabemos que el resultado final solamente sirve para Peñarol, que sea el triunfo. Lo que pensó no lo sé. Lo que sí sé es que no le salió. No le salió, pero ni cerca. Porque si vos me decís un equipo conservador, un equipo con limitaciones en las bandas, un equipo cargado en la mitad de la cancha, un equipo que trata de taparle los costados al rival, pero tiene la otra parte del libreto de poder, de alguna manera, lastimar al rival, de llegarle 3, 4, 5 veces, bueno, ahí es otra historia. Ahora, Peñarol se dedicó a defender, defendió mal. No se dedicó a tener la pelota, no la pudo tener, no se la sacó a Platense, no hubo circuitos, no hubo asociaciones, no lo aprovecharon Arezzo. Batista fue un volante más. Batista jugó por momentos a la altura del Axalt y a la altura del Indio Fernández. Ahí jugó por momentos Batista. Sin embargo, por lo menos tuvo la chance de poder pisar el área rival, que le quede una pelota, mandarla a guardar, con todo el mérito que eso tiene. Pero Peñarol no es que se puso en ventaja por una planificación, por una idea, porque fue llevando el partido, porque lo fue jugando, porque lo fue metiendo a Platense. Lo empezó a ganar por esa cosa que tiene el fútbol. Un lateral en ofensiva, la pelota al área, cabezazo de Lemos, cabezazo de Laxalt, le queda la pelota a Batista, que define realmente muy pero muy bien. Después de eso, yo creo que hubo como un espejismo de unos 4 o 5 minutos donde parecía que Peñarol se empezaba a entonar con cierta confianza y se terminó ahí. Empezó a agarrar la pelota a Platense, a manejarla con criterio, a dejarlo mal parado a Peñarol, a encontrarlo mal parado al equipo de Aguirre, con poca contención en la mitad de la cancha, a pesar de la cantidad de futbolistas que tiene. Y la verdad que Platense, que es un equipo que por momentos mueve bien el balón y ha generado algunas jugadas desde lo colectivo más que interesantes, en otro momento falló en la precisión. Si no hubiera sido tan impreciso en los últimos metros de la cancha, Peñarol podría haber sufrido algún gol más. O sea, el partido en justicia, cosa que no existe en el fútbol, pero si hubiera sido por justicia, debería estar perdiendo por un par de goles. Lo que estuvo fuera de contexto fue el gol de Peñarol. Y eso tampoco lo terminó de aprovechar el equipo carbonero. Yo estoy convencido que Aguirre para el segundo tiempo tiene que cambiar. no tiene un banco con tantas alternativas, pero me parece que la línea de 5 no corre para el segundo tiempo, producto de lo que hablábamos recién. No tiene tiempo, tiene que ganar el partido, es el único resultado que le sirve para irse de Vicente López con cierta tranquilidad, con cierta calma, de haber ganado el partido que tenía que ganar, de responderle a la gente que fue a Buenos Aires, pero sobre todas las cosas, de volver a Montevideo con vida en el torneo más importante de todo.
3: Bueno, el primer tiempo fue malo, a eso quiero ir. Entonces, entendiendo que fue malo, pero tiene que cambiar. Si es que Peñarol está convencido que lo único que le sirve es el triunfo. Ahora, si le sirve un empate, alguna planificación puede llevar a que con un empate hoy y con dos triunfos, más dos derrotas, ¿no?, de Platense los próximos dos partidos, porque si no, no le va a dar, Peñarol podría acceder al segundo lugar. Yo creo de verdad que este partido debe llevar a que Peñarol no deje pasar el tiempo. Plantearlo tácticamente como lo planteó y ni hablar como lo jugó, para mí fue tiempo perdido. Jugó unos 50, 51 minutos con tiempo regalado, jugando algo que no lo acercó ni a ser un equipo sólido atrás, le llegaron por lo menos 4 veces, ni a generar algún ataque, un solo tiro. Respecto al tema Remedy, no está claro qué es lo que pasó con Remedy. Yo no podría decir que salió con una lesión, es más, diría que no salió con una lesión. Porque la primera imagen y lo que confirmó Wilson Méndez, que está en el estadio, es que el jugador salió caminando. Y por los planos cerrados que hicieron tanto el doctor Zarrillo como el jugador en el momento que lo atienden, el jugador se agarra como la cabeza. No sé si es un mareo, me dio la sensación de un mareo, algo por el estilo. No salió con un tema muscular. Por lo menos es lo que la información que manejamos en base a lo que contó Wilson, salió caminando, se bajó de la camilla y del carrito caminando con total naturalidad. No lo metería en la misma bolsa de otras lesiones que Peñarol viene teniendo de carácter muscular. Lo que sí es, perdió a un jugador al cual confía mucho el equipo, que confía para sacar la pelota. Ahora el que está más atrás es Trindade, lidiando un poco con ese rol.
2: Sí, características totalmente diferentes. Laxalt entró para tratar de darle algo más con la pelota, lo había hecho el otro día contra Defensor Sporting, jugando más como interior que como podemos estar acostumbrados en la zona externa por el costado zurdo, pero la verdad que son otras características. Remedy no logró nunca acomodarse el partido porque fueron muy pocos minutos. Cuando Laxalt tampoco logró meterse de lleno más allá de la pelea de algún balón. Lo que está claro es que Peñarol tiene que cambiar, tiene que reducir el margen de error, tiene que ir a cambios que el entrenador entienda que lo pueden llevar a otra versión ofensiva. La verdad que Peñarol fue inexistente en el ataque y esta es la peor denuncia que puede tener Peñarol para el partido que está jugando. Yo entiendo que por ahí Aguirre lo que pretendía antes del partido era el primer tiempo irlo llevando y en el segundo tratar de tirar toda la carne al asador, pero la verdad que no le salió mal. No tiene tiempo para perder y tiene que mover rápido el banco de suplentes. Ya están los protagonistas en la cancha, se viene el segundo tiempo por Carve Deportiva, para el país y para el mundo. Se viene el relato copero, el relato del Colo Daniel Alonso.
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0: En marcha, señores, el segundo tiempo viene con una variante Peñarol. Vamos a confirmar el cambio, por favor, Gera, para este segundo tiempo en el Carbonero.
7: Entró el número 23, Gastón Toñi, se fue el número 9, Batista en Peñarol.
0: Muy bien, ese es el cambio del otro lado, aparentemente, sin variantes, sin modificaciones. Platense moverá el equipo local. Ahora sí, en marcha el segundo tiempo. 11 para cada lado, pelota al medio y a jugar. Por ahora es 1-1 entre Peñarol y Platense, Platense y Peñarol. La pelota la tiene el jugador Sapio, la terminó perdiendo dentro del área de Peñarol, la sacó para el medio, Lemos, le quedó de frente a Marfil, lo cerró bien el Indio Fernández. Veremos cómo es la disposición ahora tácticamente desde Peñarol, que lo sacó a Batista y lo puso a Toñi. Se viene desde la derecha a la izquierda el jugador argentino, el centro para Guido Mainero, giró en el área Guido, arriba del horizontal, terminó cerrándolo un poquito, por lo menos como para molestarlo. Libera casi el segundo de Platense, Martín.
3: La verdad, con qué facilidad entró. A ver, entró, hace un control que le sirve también como para posicionarse, o sea, hace un control orientado para tener la chance de patear, y a todo ese tiempo no le dio a Olivera para girar. Peñarol se para ahora con una línea de cuatro, rompe el sistema que no le aportó nada en el primer tiempo. Vuelve el Indio Fernández a ser mediocampista.
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0: Corría por la pelota el jugador Toñi, la termina tirando afuera a Lagos. Ahora la lateral que va a corresponder a Peñarol, que se arrima unos 20 metros en territorio argentino. Allá fue Olivera con su mano, va levantando con el cuerpo Toñi, la cubre, la cuida Toñi, atrás lo tiene Laxal, piso la pelota Toñi, la taja, termina pasando mal, la saca Lagos, la corre por el medio Trindade, cubre y levanta la pelota Trindade, viene a buscar a Toñi, termina perdiendo, la va sacando ahora Lotti, abrió muy bien a la derecha, ya está Guido Meinero, Meinero juega atrás, tranca con todo y se la lleva el 7, rebotó cuando le iba a buscar retomar, habrá lateral que corresponde a Platense, no tiene apuro ahora.
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0: Lateral que va a ser Lagos, está 1-1 el partido, primero 2 minutos de juego, segundo tiempo, la va a buscar por la izquierda Víctor Cuesta, ahí está el 31, cerca de él la pide el capitán Ignacio Vázquez, se la devuelve nomás, viene para Nacho, Vázquez jugando por bajo, puesto del 5, donde viene Marfil, a Marfil se frena buscando el círculo central, antes de llegar, cacheteó la pelota, abrió por la derecha en el ancho, ya viene a buscarla el jugador Víctor Cuesta, con él va Vázquez, Vázquez cambia para Víctor, acá viene Cuesta, ya cruza campo enemigo, juega bien por bajo, la pelota para Sapiola, Sapiola para Silva, Silva va a mandar el centro va al área, el cabezazo para restar de Escobar, la termina buscando igualmente y ya la gana otra vez Ferreira, Ferreira a la derecha, viene para Lagos, se viene Platense, centro al área, resta Linio Fernández y después resta también Escobar, saca como puede, queda boyando en la pelota, le termina restando el equipo de Peñarol, pero en la presión, una presión que simplemente ocupando espacio hace que Platense tenga la pelota, el pelotazo largo de Cuesta sobre el área, no sale Aguirre, cabecearon y Aguirre se queda con la pelota, seguro el meta Carbonero,
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0: Restó con golpe de cabeza Cuesta, viene Escobar para sacar la bola, saca con golpe de cabeza, ahí la tiene el Indio Fernández, tira, rebota, se pierde la bola, otro lateral uruguayo,
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0: Hay lateral que va a corresponder al equipo Carbonero, lo va haciendo Escobar por bajo, le pide cerquita Leandro Umpierre, por delante ya llega Arezzo, la pelota de Escobar lo saltea, ya está bien Arezzo para poner el cuerpo, la bajo atrás, la deja para Leandro Umpierre y este la dio para el Indio Fernández, cerquita viene Laxal, Laxal enganchó la puerta del área, insiste Laxal, lo barrieron abajo, pide infracción, dice que no el árbitro, lucha desde el piso y termina sacando la pelota a Marfil, ahora hay falta de Escobar, tiro libre que va a corresponder a Platense. Martín,
3: un análisis que estamos haciendo acá con Gerardo, que vale la pena transmitírselo a la gente también. Un empate, así como está el partido, un empate de Peñarol, lo deja Peñarol a un empate de Platense de quedar eliminado. Porque si hoy iguala Peñarol, queda en el último lugar, o en el tercer lugar, véanlo como quieran, con Santa Fe, pero mantiene una diferencia de 5 puntos Platense con 6 por jugar. Donde Platense empate, Peñarol lo podría alcanzar ganando los dos partidos, pero pasa Platense por los resultados entre ellos. Digo esto para decir, Peñarol en algún momento va a tener que hacer un quiebre de empezar a arriesgar más de lo que arriesgó en el primer tiempo en el área y lo que empieza a arriesgar en este complemento.
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0: Se adelanta el capitán Vázquez, ya va a cruzar a campo de Peñarol, levanta Vázquez, marca con todo, anticipa Ferreira, Ferreira levanta mal, la va a sacar otra vez Vázquez, la va a sacar Olivera también, resta Olivera, le pega en largo para el pique de Arezzo, ya va solito contra el mundo, pero a luchar va, llega el bombardero, se frena Arezzo, hace un rodeo, salió hacia el medio donde...

0: Argentino. En esta la hicieron muy bien. La fue creando en su mente Arezzo. El centro de Escobar, bárbaro, el segundo palo. Arezzo de primera, cabeceó. Y Borgoño hasta ahora se manda la tajada del partido. Casi el segundo de Peñarol, Oscar.
1: Bueno, por lo menos es un aliciente para que Peñarol se empiece a animar. Hasta acá no lo había hecho en estos 5 minutos, con una postura totalmente conservadora. Un cabezazo muy bueno de Arezzo, pero desde muy lejos, para facilitarle un poco la tarea a Borgoño.
0: Tiro de esquina, córner para el Mirasol. Va por arriba Peñarol. Sería la

0: Salta Escobar empujando, termina sacando la pelota del fondo igualmente. El equipo de Platense corre por acá, no va a quedarse con la pelota, la termina perdiendo. El jugador Lotti abre lateral para Peñarol.
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0: La pelota la bajó el jugador Arezzo. No llega por este lado, Leandro. La revienta el zurdo. Resta Silva la pelota. No puede Lotti, tampoco puede Restamar. Habrá lateral que va a corresponder a Peñarol. 6 minutos y medio del segundo tiempo. Se adelanta como puede el equipo carbonero de la mano de Arezzo, que recién tuvo un cabezazo que sacó el arquero Borgoño. Así quiere Peñarol empezar a inquietar, a poner peligro sobre el arco argentino. Sabe que se eleva mucho más que el partido. Si en esta noche no gana, ganó Trindade. Levantó Trindade, queda corto. Resta de media vuelta el jugador Guido Minero. Viene de frente Ferreira. Ferreira para Olivero. Olivero levanta la pelota, cruzado en medio. Va para Leandro, a ver si la baja. La baja un Pierre. Se viene Peñarol. Entra un Pierre, pelota al medio. Pasó de largo Arezzo y no llega. El jugador Toñi vuelve a tomar la Xan. La baja el Indio. Viene de frente Trindade. Tiró, rebotó. Pegó en el árbitro. Mirá vos qué destino. Pegó en el árbitro, que seguramente le dé la pelota a Peñarol. Martín Cherquero.
2: Sí, pero una leve reacción y positiva reacción de Peñarol, por lo menos con la chance anterior de Arezzo. Más allá del cabezazo, una chance en la que se involucraron 4 jugadores. O sea, liberaron un poco más al lateral derecho, que fue Escobar, que es quien centra. Peñarol necesita de esto, de este tipo de colaboraciones de volantes y de defensores para auxiliar a Arezzo, principalmente el jugador que casi siempre corre a los espacios vacíos.
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0: 7 minutos y medio, casi 8. 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
3: 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Están 1-1 con Boston River.
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0: Ahí lateral argentino, lo va haciendo Silva. Silva jugó cerquita para Ferreira. Ferreira giró, se encontró atrás a Víctor Cuesta. Cuesta la cuelga para su arquero Borgoño para reventarla. Presionaba Arezzo, la reventó Borgoño. La pelota viaja por el aire, golpe de cabeza de Olivera hacia el medio. Va ganando otra vez el jugador a Marfil. A Marfil lo manda a correr por aquel lado. Mete con todo. Retamar va también a buscarla a Lotti. Termina ganando Ferreira. Rebota, la recuperó Platense. Mirá vos, allá rebotó la pelota y le quedó. Uy, qué caño metió. Uy, lo fue a atender después Toñi. Había metido un caño divino el jugador de Platense. Acá viene corriendo Toñi, la dejó. Arezzo se la va a llevar. Marcó justito el zaguero. Notable quite. Ahora tranca con todo y gana el volante Ferreira. Marcado por Laxal, que lo empuja. Tiro libre argentino. Casi 9.
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0: El caño que metía Guido Bainero era extraordinario. Después Toñi fue derecho a golpearlo. Era falta. Se la comió el árbitro paraguayo. La va teniendo Ferreira. Ferreira mueve la pelota sobre el círculo central. Cruzó a campo de Peñarol. La prestó para su compañero de medio campo. A Marfil levanta. Viene girando Lotti. Lo marcó atrás Ferreira. Complementa muy bien el argentino. Toñi juega al medio. Laxal con la cabeza. No pudo. Anticipa Lago. Lago para Guido Mainero. No va a llegar a Retamar. Abre lateral que va a corresponder al equipo argentino. La pelota había rozado. Se había desviado en Olivera.
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0: Lateral que corresponde a Platense. Estamos en 10 minutos del segundo tiempo. 1-1 el partido. Peñarol tiene que adelantarse mucho más porque sabe que se le va la clasificación en este partido si no gana. La tiene por el medio el volante izquierdo. Juega en la pelota. Sapiola para Silva. Silva levanta el centro. Se cierra y sale a Guerres para quedarse con la pelota. ¡Vamos, Oscar Ruelo!
4: Está una cuadra del arco de Platense. Entiendo que generó hace un ratito la jugada de Arezzo. No le alcanza con esto al equipo de Aguirre. Yo entiendo que recién van 10 minutos del complemento. No deberían pasar muchos más para que, por ejemplo, saliera un volante y entre Abel.
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0: Sacó la pelota del fondo Ferreira. Parecía infracción sobre él. El árbitro dice que no y la va recuperando Platense. Ahora sí retrotrae la jugada. El árbitro del partido cobra infracción sobre Ferreira, que había ido al lateral. Capaz era Escobar, el argentino, el que iba sacando la pelota en el puesto del 4. Habrá lateral, no, tiro libre, sí, corresponde a Peñarol. Casi 11 minutos de la complementaria.
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0: 11 del segundo tiempo, el partido continúa 1-1. Abrió la cuenta Batista para Peñarol. Lo empató Platense en el primer tiempo y muy rápido rápido también. Termina poniendo la igualdad. 1-1 el partido. Largo envío que va para Toñi. Pone el cuerpo. Quiere girar. Va como puntero. Allá se amaca Toñi. Lo marca atrás Lagos. El autor del gol de Platense. La termina perdiendo. Resta la pelota afuera. Habrá lateral que corresponde a Peñarol. Se adelanta el equipo de Diego Aguirre. Olivera con la pelota en sus manos. Ya la pide cerquita del Indio Fernández. Viene para Toñi. Queda corto. Revienta Guido Mainero. La sacó larga. A correr por aquel lado. Retamar. Marca con todo Ferreira. Desbarata desprolijamente a Laumol. Otro lateral que va a corresponder al equipo argentino.
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0: Para Toñi queda corto, revienta Guido Mainero, la sacó larga, a correr por aquel lado Retamar, marca con todo Ferreira, desbarata desprolijamente a Laumol, otro lateral que va a corresponder al equipo argentino.

0: cambio de frente a Guido Mainero y que solo viene a retamar. Allá falla el jugador Mauricio Lemos. Retamar la bajó, viene de frente y se la llevó su compañero Guido Mainero. La va jugando a la izquierda, por este lado viene Sapiola. Sapiola la tiene, Sapiola hace la pausa, Sapiola lo ve de frente al jugador Amarfil. Amarfil metió tres dedos bárbaros al pique de Guido. Viene Mainero y mano a mano con el Indio Fernández. Se amaca, pisa la pelota, enganchó, va al fondo, mandó al centro. Qué lindo va, carga Lotti, resta Ferreira y viene de frente otra vez Lagos. Se viene Platense, marcó con todo y recuperó Toñi. La adelanta Toñi demasiado, se tiró vehementemente el capitán Vázquez. Deja correr el árbitro para que saque la pelota el Indio. El Indio levantó, viene en el puesto del 8 Leandro. Un pierde, se la lleva con la cabeza, lo están agarrando, lo están tomando. Sí, señor, hay falta de Silva. Es tiro libre que va a corresponder a Peñarol, el puesto del 8.
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0: Habrá tiro libre para Peñarol, el partido igualado 1-1. Estamos en 13 minutos y medio siempre del segundo tiempo.
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0: Tiro libre que va a ser del fondo Trindade. Ya cruzó 2 metros a campo de Platense y se anima a pedirle a Ferreira que vaya. Ferreira se queda. Allá va el centro a buscar la cabeza de quién, del Indio, que salta para mí empujando. Sí, señor, empuja el Indio Fernández y va a ser amonestado además en esa falta aérea. Es tiro libre para Platense. Martín Charquero.
2: Sí, ya es un tema para preocupar, el tema de las amarillas. Está muy cargado el equipo. El Indio Fernández, Luca Ferreira, Olivera, si no me equivoco, ahí están tres. Es un equipo que ya, digo, porque uno se imagina que va a tener que tomar algunos riesgos y adelantarse. Es un equipo que va a tener que tomar, cuando se hagan los cambios, conciencia de no dejar a tres jugadores con amarilla, porque se puede exponer a una segunda amonestación.
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0: Largo envío para retamar. Va con el Mauricio Lemos. Para mí rebotó en el argentino. A ver qué dice el árbitro. El árbitro dice que fue Lemos en que en última instancia termina tirando la pelota fuera. Habrá córner sobre el arco donde están los hinchas carboneros. 15 minutos, segundo tiempo. Habrá córner que va a corresponder a Platense.
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0: Viene el zurdo Sapiola hasta la punta izquierda, un cuarto de círculo. Por arriba va Sapiola a mandar el centro. Atención que se mueve el Lotti, va también el zaguero Vázquez. Centro de Sapiola al primer palo. La pelota es restada por el Indio Fernández. La corre, pero no llega Toñi. La gana Lagos. Lagos jugó. La pelota a la izquierda otra vez. Ya le llegó Sapiola. Sapiola miró el área, mandó el centro, va el primer palo, la baja, tira Mainero de media vuelta. Era lindo el intento de Guido, tiró casi de espalda, solamente con la referencia al arco. Habrá saque de meta en 15 minutos para Guerre. Oscar Velo.
3: Se está jugando con fuego Peñarol y en cualquier momento se puede quemar. No hay cambios por parte del entrenador, no hay ni siquiera una reformulación en la postura del equipo, que por supuesto a la hora de la tenencia de la pelota es muy limitada, pero tampoco se las ingenia para generar la jugada como la del gol o como la de Arezzo de hace un ratito. Se imponen variantes por parte del técnico que por ahora no llegan.
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0: La pelota al aire va saltando para restar con golpe de cabeza Ferreira, después a Marfil, otra vez le pega arriba, la va a buscar Lemos, que está molestado por el cuerpo. Retamar, marca con todo también Ferreira. Pedía infracción Ferreira, el árbitro dice que no. Habrá lateral para Platense, que avanza sobre la derecha, ya está unos 30 metros en campo de Peñarol.
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0: Lateral que corresponde a acá, el Calamar, el equipo de Platense, el marrón de Buenos Aires, que está ganando un punto bárbaro y acercándose a la clasificación. Peñarol con este empate está prácticamente alejándose de la chance de los octavos de final. La viene a buscar por el medio de la axial, termina perdiendo, parecía falta de Lino Fernández, deja correr el árbitro. El pelotazo va para el solitario Arezzo, luchador incansable, Jaffa arriba, pero la realidad es que Peñarol no juega nada, no tiene un circuito como para encontrarlo a Arezzo. Todo muy forzado. La única que tuvo fue un centro de Escobar, en la única vez que pudo ibanar tres o cuatro pases seguidos el equipo de Aguirre. Va sacando con golpe de cabeza Lotti, la bajó, viene de frente por este lado Sapiola. Sapiola levanta el centro, queda solo Lotti, salta con el Ferreira, restó con golpe de cabeza y ahora nace la contra con Trindade. Trindade para el Indio Fernández. El Indio Fernández lo ve correr, por la izquierda viene Olivera. Olivera va a mandar el centro, no, le pega al pique de Toñi, pica, pica, corre, corre, mete, mete, va Toñi, va línea final.

0: No llega, habrá saque de meta para Platense, vamos, arriba Martín Charquero.
1: Ahí le está preguntando a Aguirre, un jugador, se vio el gesto de ya está, como que ya está para hacer el cambio. Hay una salida que Peñarol está encontrando, la verdad que dentro de los pobres del segundo tiempo, es una salida que la toma como una vía para poder atacar, que es jugar en largo desde Olivera hacia Toñi, la misma banda. Toñi por lo menos tiene espacio hoy para correr.
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0: Se viene otra vez Platense, la venía a buscar Retamar, pasó de largo Laxal. Retamar se frenó, anda como 20 metros en campo de Peñarol, volcador en el puesto de enganche, callejón del medio. La pelota viene para Marfil, a Marfil para Sapiola, Sapiola para Marfil, a Marfil la tiene, va jugando atrás para Víctor Cuesta, es el zaguero que ya anda en campo de Peñarol. Juega la pelota para Marfil otra vez que bajó. Volantea, volante central el 15. La pelota en la pierna derecha, la juega cerquito, la va dejando otra vez para Víctor Cuesta. Cuesta levanta, cruzado en medio espalda de Olivera. La bajó muy bien Lagos, tocó el medio, rebotó en Olivera. Y habrá tiro de esquina, es córner para Platense en casi 18.
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0: No tiene apuro Guido Mainero.
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0: Va Guido Maineros hasta la punta derecha para mandar el centro para buscar la cabeza de los zagueros. Además ahora lo tiene Alotti también, esa grandote Augusto va a ir a buscar el golpe de cabeza, le va a pegar el 7, llegan a Guido Maineros. Estamos en 19 minutos de este segundo tiempo, arco que sería el de la Wolfie, el campeón del siglo, va por arriba el Calamar, centro que va al área, se abre, cae en el punto penal, cabeza Cuesta, rebota la pelota y la termina buscando por este lado para restar la Toño. Presionado, Toñi juega muy bien, la dejó para el Indio Fernández y nace la contra de Peñarol, la saca el Indio lo ubicó muy bien por este lado, Leandro un pierre para Olivera, Olivera levantó al pique del Indio, va también Escobar, sale el arquero, uy, después se pegaron, un pechazo bárbaro, un choque de Escobar con el arquero y allá se va a levantar Borgoño, Escobar se levanta también, está sentido Borgoño, un topetazo de Escobar contra Borgoño.
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0: Habrá salida para el equipo argentino, la realidad de la jugada es que corre el jugador Escobar y de atrás lo corría Lagos. Lagos lo empujó y lo dio de frente contra el arquero Borgoño, que queda revolcándose. Está sentido, quietito en el piso el arquero argentino. Estamos casi en 20 minutos, Oscar Rivelo. 1-1 el partido.
3: Sí, no cambia demasiado la ecuación del juego. Acá Peñarol se las ingenió para meter una especie de transición que terminó en la nada, más allá del intento de filtrar una pelota por parte de Olivera y de llegar a la zona central del área por parte de Escobar. A Peñarol el partido le está pidiendo que salga un volante y que entre un delantero. Claro, no es que se lo esté pidiendo porque esté cómodo en el partido, se lo está pidiendo por todo lo contrario, porque no está cómodo, porque probablemente sacando un volante lo pueda llegar a sufrir, pero necesita un mensaje, un revulsivo, tratar de ir más hacia adelante, quedar más cerca del arco rival, presionar un poquito más arriba y por supuesto involucrarlo a Abel Hernández en este último tramo del partido.
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0: Lo siguen atendiendo al arquero de Platense. El juego se detiene.
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0: Bueno, nos informa Wilson Méndez que Remedy cuando salió fue por un mareo y con dolor en los oídos. Eso es lo que había sufrido o sufrió el jugador de Peñarol, que terminó pidiendo el cambio muy temprano en el encuentro cuando ingresó Diego Laxal. 21 minutos ahora, siguen atendiendo al arquero Borgoño.
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0: Abrió la cuenta Batista para Peñarol, lo empató Lagos, ahora están 1-1, el juego hace un par de minutos está detenido porque están atendiendo al arquero del equipo de Platense. habrá salida del fondo para el Calamar Martín.
1: Sí, esta información de Wilson confirma que el jugador no salió con ninguna lesión. O sea, no salió con un problema muscular, que es lo que es como que la gente ve que un jugador de Peñarol cae y piensa enseguida se desgarró. O sea, no hay ninguna lesión muscular con Remedy. Después hay que averiguar bien y hay que esperar a ver qué es lo que se cuenta respecto a qué tipo de situación le vivió, qué sintió el jugador en la cancha como para ser sustituido.
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0: A ver si escuchamos a Aguirre.
4: Mauricio, vamos a ganarlo, muchachos, vamos a ganarlo, vamos a ganarlo.
0: Bueno, esa fue la arenga de Aguirre. Vamos a ganarlo, muchachos.
1: Igual te digo la verdad, yo con este tema de esta charla, yo no le...
0: ¿No te gusta?
1: No, me gusta, claro, me gusta escucharlo, pero no espero nada de los entrenadores. Es imposible que no estén condicionados, porque tienen un micrófono, tienen una cámara, miden mucho lo que dicen, saben lo que no pueden decir. O sea, no lo tomo nada más como un algo de color. Y más un tipo como Aguirre es mucho más técnico de lo poco que podemos escuchar en estas cosas. Y el final de la arenga, y es lo lógico lo que le estoy diciendo. Tiene que salir a ganarlo. Y seguramente Aguirre va a tener que influir de alguna manera en mostrar un cambio para que el equipo también, con algunos nombres y un cambio táctico y posicionamiento del equipo, también muestre esa evidencia.
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0: Bueno, dentro de todo estuvo bien el árbitro, que aprovechó que Borgoño estuvo como 2 minutos sentido para hacer ya el minuto de rehidratación, por lo cual ya pasamos y seguimos de largo. La pelota la va sacando Platense. Le van a quedar prácticamente 22 minutos a Peñarol si quiere pelear la clasificación a los octavos de final. La va a jugar el arquero Borgoño, que ya está otra vez de pie. Hasta ahí lo va a tratar de presionar tímidamente Arizo. Revienta Borgoño. Veremos si Peñarol se adelanta definitivamente o no. Sacó con golpe de cabeza Ferreira. No va a llegar Toñi. La tira el argentino.
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0: Giró con la pelota el Indio Fernández y la dejó para Trindade. Se la dio a los contrarios. La reventó Víctor Cuesta. Ahora lateral para Peñarol. Ya corre Olivera para hacerlo.
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0: La Axal la levanta para que vaya Arezzo. Infracción de Arezzo. Tiro libre para Platense. Quedan 20 minutos en el estadio.
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0: Va a sacar la pelota el capitán Ignacio Vázquez para Platense, no tiene apuro. Este punto le está sirviendo, o por lo menos lo ve con mejores ojos que Peñarol. Un Peñarol que con este punto queda agarrado de la cornisa para no caerse y de definitivamente pelear por un cupo en la Sudamericana y no en los octavos de final de la Libertadores. Acá viene remando y tratando de llevarse la pelota el zaguero Lemos. Lemos la dio para Ferreira. Ferreira atrás. Ya la revienta Guerre, largo potente para que salte a buscar la pelota. El jugador Toñi, no puede Toñi. La sacó Lagos. Largo pelotazo de Lagos. Golpe de cabeza de Ferreira. Viene Toñi. Tampoco puede. La busca Trindade. No puede Trindade. Salta Escobar. Resta Escobar hacia el medio. El Indio Fernández salta, pero pierde. Ganó con golpe de cabeza. Marfil, mira lo que es eso. Por Dios, qué destino. Alguien que la baje. Gracias, Arezzo. Arezzo para Toñi. Toñi viene por la izquierda. Se frena el puesto 10. Le va a pegar al arco, Toñi viene, tira el arquero. Mirá qué remate, sacó el argentino. Lo hace revolcar a Borgoño. Quedan 19. Habrá córner para Peñarol, Oscar.
3: Sí, no entró mal Toñi en el partido, independientemente de este remate, que es muy bueno, que lo agarró un poquitín adelantado el arquero, que de todas maneras responde poniendo firme las manos para sacarla por encima del travesaño. Más allá de estos intentos aislados, Peñarol tiene que tener más gente y estar más cerca de

0: No pasó nada, dice el árbitro. Y la va sacando del fondo el capitán Vázquez. A ver quién viene acá. El que va cortando, cerrando, se dice Escobar. Escobar juega atrás para el arquero. Vino para Aguirre. Sapiola lo va a presionar. Revienta la pelota a Aguirre y la manda sobre campo enemigo. Golpe de cabeza de Vázquez. Viene saltando y ganando el zaguero y capitán argentino. La tiró a la derecha para Guido Mainero. Se va frenando. El 7 hace la pausa. Marca el ritmo del partido. Van a quedar 18. 1-1 por la Copa Libertadores. El partido por el grupo B.
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0: Rapo bien Trindade, Trindade la dejó para un Pierre, es un Pierre, va a tirar para Toñi, viene para Toñi, rebotó y se la llevó un Pierre, se viene Peñarol, entra un Pierre, se cayó, no pudo mandar el centro, la termina sacando Lagos, Lagos jugando para Marfil, a Marfil le pegan largo, salta para restar Ferreira, resta Ferreira, la pelota no rebotó, sí, rebotó en el hombro argentino en retamar, abre lateral para Peñarol, están quedando casi 17 minutos 30, lateral Carbonero.
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0: Hay lateral que va haciendo Olivera, levanta para Toñi, va con él arriba Lagos, se cayeron los dos, termina en el piso, Toñi la revienta Lagos, allá viene sacando Olivera de media vuelta, va saltando también Laxal, no puede, saca Lagos con golpe de cabeza, viene de frente el indio, lucha Trindade, se la lleva Trindade, viene Arezzo, lucha Arezzo, enganchaba Arezzo, en el último enganche perdió la bola y ahora va la contra, sale lejos Aguirre, salió bien, firme Aguirre, le pega de zurda y en largo, la pelota se pierde en el cielo, mira cómo la bajó Guido Mainero, qué lindo, después la marcó Toñi, la recuperó, Toñi la dejó, levanta para el pique de Arezzo, saca como puede Víctor Cuesta, justito el cierre del zaguero, allá va Arezzo a presionar y la revienta Vázquez, pum, para arriba, otro pelotazo, partido discretísimo desde lo técnico, pero con mucha emoción, intentan los dos meter, allá corre Toñi, para mí lo manotean, sí señor, lo manotearon, habrá tiro libre, se viene Peñarol, Oscar Velo.
2: Entró bien Toñi, está consiguiendo cosas que sus compañeros no han conseguido en el partido, no termina de ser determinante en cuanto a una situación peligrosa que él protagonice, salvo el remate de media distancia hace un ratito, pero después por banda, está presionando, está recuperando y está generando.
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0: Ya voy con el llamado, habrá tiro libre que va a corresponder al equipo uruguayo, va Peñarol por arriba, se viene el Carbonero, le va a pegar Trindade a la pelota, acomodar eso finalmente, Trindade se va sobre el arco, allá va Ferreira, allá va también, a buscar el golpe de cabeza Toñi, lo veo.

0: Eso cerrado, afuera. Saque de meta que va a corresponder al equipo argentino.
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0: Muy bien, se va a venir Abel Hernández en Peñarol.
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0: Todavía no repone el arquero Burgoño.
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0: Está 1-1 el partido, van a quedar 15 minutos, veremos quién se va cuando ingrese Abel Hernández.
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0: Corre a presionar un Pierre, restó con golpe de cabeza Víctor Cuesta, gana el Indio Fernández, adiós para un Pierre, intenta de taco Pierre, tranca con todo, restó la pelota fuera, finalmente el lateral, resta Silva, habrá lateral que va a corresponder a Peñarol en el carril derecho, lo va a hacer Escobar, cuando viene la variante en Peñarol, se viene Abel Hernández, se va Leandro, un Pierre, Martín Charquero, quedan 14.
2: Ya viene mejorando Peñarol en los últimos 7-8 minutos, y está es lógico. Ahora vuelve a quebrar el mediocampo, saca un Pierre, mucho de cansancio, alguna falta sacó, no generó mucho en ataque, y es lógico que cargue ahora con una doble presencia en el área.
0: Estiro lateral que va a ser como catapulta al Indio, ya fue Lemos para acomodarse en el primer palo, desde ahí nació el gol de Peñarol en el estadio de El Calamar, en el ciudad de Vicente López. Allá se viene un cambio también, una variante, se va Sapiola del campo de juego, caliente, se va Sapiola en el equipo del Calamar, y se viene Gómez al campo de juego, el 5.
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0: Tiro lateral que corresponde otra vez a Peñarol, lo hace el Indio Fernández, levanta el centro, no puede, Mauricio Lemos por el cuerpo libera, gana con la cabeza Olivera, después hace jueguito, la levanta sobre el área, resto con golpe de cabeza Cuesta, se va cerrando con todo Escobar, la levanta Escobar, va a correr Olivera que quedó como 9, va Olivera, le roba el arco Abel erró el mano a mano, Abel no pudo definir con comodidad, era el gol de Peñarol, quedó bien parado como número 9 Abel Hernández, después que cargara a buscar esa pelota y de taco, la metían para Abel, define de zurda, se le va ancho el remate, Martín, no sé si tendrá otra como esta.
2: Sí, yo no diría que es clara la jugada, porque no es que erra un gol, él encuentra la posibilidad del tiro por oficio, moviendo muy bien su brazo, y después bastante forzado le pega la pelota, claro, al pasar tan cerca, queda como esa sensación de gol errado, pero vuelve a lo mismo, parece que hace un gran esfuerzo para poder patear de alguna forma.
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0: Gol de quién, Gira, dale, que podemos.
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3: Gol de Boston River, Jair González pone la ventaja para el Sastre en 75 minutos por Copa Sudamericana.
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0: Vamos, Oscar, quedan 12 minutos en el estadio de Platense, 1-1 el partido.
4: Sí, en cuanto entró Abel Hernández hubo cambio en Platense para reestructurar el equipo a una línea de 5 para cuidar de otra manera el doble 9 que propone Peñarol, por eso me llama la atención, más allá del aspecto físico y para cuántos minutos exactos pueda estar Abel Hernández, me llama la atención que no haya ingresado antes, y además lo obvio de lo que pasó después, o sea, apenas está en la cancha ya empiezan a generar algunas cuestiones, incluso invita al equipo, el mensaje del técnico diferente, de ir a buscar el partido. Me parece que pudo ser tranquilamente, y le saco el me parece, debió ser algunos minutos antes.
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0: Se vienen dos cambios en Platense, te escucho a vos, Gerardo Franco.
3: Se vienen el 99 Lencina y el 34 Mendía. Se va Lotti y Mainero.
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0: Muy bien, Lencina y Mencía al campo de juego. En Platense se va Guido Mainero y se va también Lotti Martín.
2: Bueno, los argentinos van a una línea de 5, ¿no? Entonces se abre otro partido más en este tramo final, donde capaz que Peñarol puede arriesgar también algo más. Ha crecido mucho, no solamente que lo emparejó, sino que en los últimos 12 minutos, 15 capaz, Peñarol ya es superior y está como entregando esa sensación de que el gol puede caer.
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0: Va corriendo por la pelota, Abel Hernández, termina cerrando Cuesta. La revienta, la manda con dirección en la mitad de la cancha, se anticipa muy bien y pone el cuerpo Trindade. La viene a buscar Toñi, la busca Rizzo, se la lleva como puede. Y termina reventando otra vez Silva, la va a buscar Olivera, la baja bien el capitán de Peñarol, la toca mal. Igualmente lucha Olivera, la pone sobre el área, Rista con todo, el recién ingresado. Ha sacado la pelota Mencía, allá se eleva, salta y resta Ferreira, salta Toño y pierde, resto con golpe de cabeza Vázquez, viene para bajarla con la cabeza, retamar, retamar la dejó para Silva, Silva levantó para retamar, le sacó 2 metros al Indio Fernández, se viene a retamar, arrancó para el medio, mandó la pelota en diagonal encortada cuando iba trepando Gómez, queriendo ganar la espalda de Olivera, el capitán de Peñarol, el resto de la pelota, la UBOL que corresponde a Platense Martín.
2: Y hasta ahora un buen retorno de Olivera, ¿eh? sin estridencias, sin aportes, grandes aportes ofensivos, pero defendiendo bien para el tiempo que llevaba sin jugar, yo creo que es para valorar.
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0: Habrá córner, tiro de esquina argentino, van a quedar 9.
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0: Tiro de esquina, córner, nos vamos a la punta derecha, le va a pegar el lateral, el autor del gol. Va a ir Lagos para mandar el centro. Está Mendía en el segundo palo. Ya se mueve el primer palo. Víctor Cuesta. Centro que va al área. Sale Aguirre. Resta con los puños el arquero. Vuelve a tomar Gómez. El 5 ya miró el área. Mandó otro centro. Segundo palo. Salta o notable. Seguro el arquero Aguirre.
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0: Le pegan largo a Aguirre. No va a llegar a eso. Se queda con la pelota Borgoño.
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0: La pelota la tiene en la izquierda Silva, la pasa mal. Habrá lateral para Peñarol. Van a quedar 8 minutos más lo que edición el árbitro del partido, el paraguayo Juan Benítez. Lateral que corresponde al Carbonero. Cruzó 2 metros a campo ajeno y le dice el árbitro paraguayo Escobar que vaya más atrás. Lateral que va a ser el argentino. Escobar para levantar. La quiere peinar Abel. Viene para Abel, queda corto. Saltaba empujando Abel. Resta de media vuelta Vázquez. Tiene que retroceder Mauricio Lemos. Lemos se queda con la bola, la juega atrás. Viene para el arquero. Aguirre le pega en largo. Largo pelotazo que va para Toñito. Y la quiere bajar. La deja para Olivera. Olivera enganchó muy bien. Levantó el centro para Arezzo. Arezzo la peinó. Yo creí que la bajaba Arezzo. Terminó peinando una pelota que rebota después en Abel. Habrá lateral para Platense. Van a quedar 7.
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0: Lateral que no tiene apuro para hacer el jugador de Platense, la pone a rodar ahora Tomás Silva.
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0: Recuperó la pelota Trindade, Trindade para el Indio para Arezzo, vino como puntero, ensaya un taco que no le sale, la termina sacando otra vez del fondo Silva, largo pelotazo, se interpone Mauricio Lemos, resta Mauricio, la saca otra vez Silva, la pelota no se va, quedó a algo sentido el jugador de Platense, cierra Ferreira, Ferreira juega para el arquero, Aguirre le pega en largo, la pelota va, cae en territorio Calamar, golpe de cabeza hacia atrás de Vázquez, salta el Indio Fernández, pierde el Indio, quedó como nocao, la va sacando otra vez con golpe de cabeza Mauricio Lemos, la revienta el zaguero Víctor Cuesta, va a poner el cuerpo el Indio Fernández una vez más, gana el Indio, la pasa mal, golpe de cabeza de Gómez, salta para restar el jugador de Peñarol Lemos, la bajó por este lado Retamar, levanta, está fuera de juego, sí señor, fuera de juego del jugador Lencina, habrá tiro libre indirecto para Peñarol, van a quedar 5 minutos, un poquito más, 6 minutos y medio.
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0: Se le está yendo de a poquito la chance a Peñarol de llegar a los octavos de final. Enseguida me pasas en limpio, gira este resultado, que es lo que significa. Allá viene Toñi, cayó pidiendo infracción en la puerta del área, dice que no el árbitro, y ahora agarrate Joaquín que curva, se viene de contra Platense, van a quedar 6 minutos. Ataca Gómez, levanta en cortada, sale Aguirre y se queda atento con la pelota.
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0: Cayo Arezzo, pero antes infracción sobre el Indio Fernández. Habrá tiro libre, le da o no le da Peñarol. Oscar Velo, van a quedar 5.
4: Bueno, no sé si le da o no, esta pelota parada puede ser importante. Peñarol tiene que adelantar el equipo y de alguna manera en este último tramo se ha quedado sin el oxígeno y sin el aire que lo había llevado a tener un pequeño dominio en el partido. La pelota parada le da la chance de adelantarse y de cargar el área.
0: Le va a

0: arco de la Cataldi, desde la derecha de Trindade. Búscalo Abel. ¿A dónde está el Moreno? Abel, allá en el vértice del área. El centro de Trindade pegó en el único hombre que tenía la barrera. Con esto le digo todo. Habrá lateral para Peñarol.
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0: Luchaba el Indio Fernández. No puede evitar que se le vaya fuera. Habrá saque de meta para el Calamar. Vamos, Martín. Van a quedar 4 minutos en Vicente López.
2: Sí, la fotografía del partido es bien clara. Platense está cuidando el punto en este final y Peñarol empieza a arriesgar, capaz que después podemos discutirlo si fue tardío la reacción, pero ahora arriesga todo lo que debe y todo lo que yo creo que ya debía hacerlo hasta en parte en el primer tiempo, pero la postura de Platense es bien clara, podrá encontrar un contragolpe pero difícilmente posicione la cantidad de jugadores en el ataque como lo hizo en el primer tiempo.
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0: Largo pelotazo del arquero Borgoño, saca con golpe de cabeza el Indio Fernández, va complementando por medio la Encina, no la puede frenar, se pierde afuera, es lateral para Peñarol. A los gritos Aguirre le dice a Toñi que vaya hacia adelante. Peñarol va con lo que le queda, se van a venir las últimas dos variantes en el equipo argentino, uno de ellos es el uruguayo Martín Barrios, veremos quién es el otro que se viene.
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0: Confirmamos la variante, por favor, Gerardo Franco.
3: Se van a Marfil y Retamar en el conjunto de Platense. Adentro Martín Barrios con la 24 y el 33 Gauto en el Calamar.
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0: Señoras, señores, últimos 2 minutos y medio. Más lo que adiciona el árbitro. La pelota la viene sacando otra vez Platense. Se la llevó muy bien Gonzalo Lencina. Lencina abrió por la izquierda al recién ingresado Gauto, se la lleva, lo corre hasta Iraxal. Gauto llega, levanta el centro al área, queda cortísimo, sale Aguirre, embolsa la pelota. Peñarol tendrá que tirar el resto, echar el resto, porque si no se le va la participación en la Libertadores. Salta Beli, pierde, saca Olivera, viene el Indio Fernández, vuelve a perder, la termina sacando Platense y ahora viene Lagos. Lagos marcado, levanta Lagos, resta el jugador Lemos, complementa Trindade, levanta mal, no llega eso, igualmente el rebote ganó, se llevó la pelota Iraxal, levantó para Abel, salió mal el arquero, tapó el arquero igualmente, queda bollando, la ganó Arezzo, la dejó de taco para Toñi, Toñi atrás para Laxal, lo pasó la pelota, mira vos, no llega nadie, se salva Platense, me daba la sensación que salía a destiempo el arquero Borgoño, y lo atoró igualmente muy bien Abel Hernández, que tuvo el gol en el final Martín.
2: Y otra vez, la verdad que el doble 9 hoy sí tiene conexiones entre ellos.
0: Ataca Platense ahora en el final, electrizante estos últimos minutos, arranca a la derecha Gómez, tira, rebota en Ferreira, lateral argentino, queda 1.50.
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0: Está sentido un jugador de Platense, la anterior fue bastante clara, Oscar no pudo definir con comodidad, Abel Hernández lo atoró bien, el arquero no lo dejó definir por arriba.
4: Sí, hay una virtud que no vamos a descubrir ahora de Abel Hernández, que es al nivel del posicionamiento, ¿no? Si lo interpretan sus compañeros a la hora de lanzarle la pelota, es capaz de generar mucho daño. Está hace un ratito en la cancha y ya tuvo 2 chances medianamente claras, por lo menos desde ubicaciones peligrosas para un centro delantero de su calidad. En ninguna de las 2 llegó a estar cómodo para definir.
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0: Habrá salida para Platense, va a quedar 1 minuto, veremos cuánto adiciona el árbitro, seguramente sean 5. Qué golpe se pegó Borgoño también, qué choque entre Borgoño y el zaguero argentino. Lateral que va a tomar Platense, el juego se detiene casi en la hora, todavía lo están atendiendo al volante que quedó muy sentido.
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0: Repasemos la tabla, Gerardo, por favor, en este momento, con este empate parcial que está teniendo Peñarol frente a Platense.
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3: 10 puntos para Corinthians, que es el líder. Platense está quedando segundo con 7 y 2 unidades para Independiente Santa Fe y Peñarol.
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0: Muy bien, bueno, así que si gana los dos partidos que le quedan de local, Peñarol, y esto, obviamente, cuando confirmemos este empate, si le gana esos dos partidos, sumará 8 puntos. Es lo máximo que puede apelar a llegar, ¿no?
3: Correcto,
0: 8 puntos.
3: Correcto. Allí tiene que esperar que Platense pierda los dos partidos y que Independiente Santa Fe también pierda puntos. La única salvedad, el asterisco que queda acá, es lo que decía hoy Martín. Si Peñarol gana los dos partidos y llega a esos 8 puntos, Platense, haciendo una sola unidad de los dos partidos que queda, lo va a superar por el duelo directo.
0: Bueno, se le complica definitivamente la clasificación a los octavos de final de la Copa Libertadores a Peñarol. Habrá lateral. La realidad es que también uno ve al equipo carbonero cómo juega y no puede asegurar que vaya a ser los 6 puntos que le quedan de local. La pelota va sobre el área de Peñarol, restó con golpe de cabeza Ferreira. Golpe de cabeza también del otro Ferreira. Era el volante argentino. La manda afuera. Veremos cuánto dice el árbitro. Tendrán que ser 6 o 7 minutos. Son 8 en total.
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0: 8 minutos de adición, la pelota la tiene Platense, marca con todo abajo, barriendo el Indio Fernández, tranca también Laxal, recupera Laxal, perdió Laxal, pero lo estaban tomando. Habrá tiro libre que va a corresponder a Peñarol. Todavía le tiene, le queda tiempo al equipo de Aguirre. Son 8 minutos, ahora 7, porque uno ya se fue. Habrá tiro libre que va a tomar Aguirre. 7 minutos para el final. Este empate obviamente no le sirve a Peñarol. Lo celebra, lo toma y se abraza el punto. El equipo Calamar, que quedará un punto de la clasificación después. Levantará Aguirre, lo manda a todos al área. Es raro que no vaya Ferreira, van todos los demás. Centro de Aguirre sobre el arco, se cierra. Sale el arquero con los puños resta. Salta Arezzo, cabecea, salta Bel, pierde. Valemo pierde también. La va a buscar el Indio. La restó Vázquez de media vuelta. La pelota cae como una bomba en el círculo central. Golpe de cabeza de Ferreira, llama. Olivera termina perdiendo, pero poniendo el cuerpo ganó. La posición, habrá lateral que va a corresponder a Peñarol. Quedan prácticamente 5 ahora, van a quedar un poquito más, 6 minutos. Levanta Olivera, va para eso, lo pasa, salta igualmente. La quería bajar, pero no podía Toñi. Viene de frente Ferreira, Ferreira para Lemos. Lemos la adelanta, la va a perder, la pierde Lemos. Tranca Escobar, recupera la pelota el Indio Fernández y saca Ferreira. Tranca Ferreira, mete Ferreira, lucha Ferreira, pierde Ferreira. Lateral argentino.
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0: Lateral que ya hicieron. La pelota viaja por el aire, la va a buscar poniendo el cuerpo. Resta como puede el jugador Toñi. La gana otra vez, la levanta Trindade. No llega Toñi, rebotó la pelota en Lagos. Hay lateral para Peñarol. Lo quiere hacer rápido Toñi. Olivera le dice para un poquito. Van a quedar prácticamente 5 minutos 30. Levanta Olivera, salta Bel en el área. Peina, baja la pelota. Viene Escobar empujando. El árbitro deja correr. Igualmente lucha Escobar. Se la llevó puesta. Habrá lateral que va a correr. Responde la Platense.
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0: Lateral que corresponde al equipo argentino, que no tiene apuro. Este punta le viene bárbaro. Se le va la noche a Peñarol, se le va también gran parte del deseo de clasificación a los octavos de final. Tendrá que remar demasiado de atrás. La pelota viene para Laxal, marca con todo, lleva al Indio, pierde, la va sacando el volante Gómez y ahora viene por la izquierda, la pelota larga para el pique de la Encina, con él va también Gauto, termina cerrando, resta la pelota del fondo Peñarol, golpe de cabeza de Gómez, la levantan otra vez a espalda de Escobar, retrocede Ferreira, va saliendo el arquero Aguirre, como si fuera un zaguero, sale el arquero del área, se adelanta Peñarol, quedan 4 minutos y medio, levanta la pelota Aguirre, salta Bel, pone el cuerpo, viene de frente Trindade, se pasó de largo, vuelve a tomar la pelota Laxal, Laxal la va dejando para Lemos, Lemos a la izquierda para Olivera, Olivera levanta la puñalada, va para Escobar. Resta con el pecho Silva, revienta después de zurda, la vuelve a tomar Mauricio Lemos, va Peñarol en el final, juega a los pelotazos limpios y puros, pero intenta ir, levanta la pelota, parece falta de Lemos, golpe de cabeza del Indio, la bajó Laxal, la dio para Olivera, va Peñarol, levanta Olivera, para eso no llega, saque de meta para Platense, vamos Velo, se le va el partido al carbonero.
4: Sí, se le está yendo, le quedan 4 minutos para intentar rescatar un triunfo que lo deje con vida en la Copa Libertadores de América, pero que además evite lo que va a ser evidentemente un momento bravísimo de poder asimilar si se termina dando este empate, ni hablar una derrota. ¿Qué está haciendo Peñarol? Y bueno, lo que puede, muy poco, realmente poco.
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0: La va sacando del fondo Peñarol con Trindade. La deja para Olivera. Olivera le pega en largo Babel. Para mí, infracción de ataque. El árbitro dice que no. Y se la lleva Babel. Lo mandó a correr a Toña. A ver si llega. Se extrema. Vuela. Se entrevera. Se la lleva. Pero estaba fuera. Abre la tira al argentino. Quedan tres.
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0: Lateral que va haciendo Lagos. Lago levanta, pone el cuerpo, resta Ferreira, complementa Olivera, vale, Abel, lucha Abel, lucha Abel. La termina sacando desde el fondo otra vez. Víctor Cuesta, largo pelotazo. Golpe de cabeza de Gómez. La va a buscar Olivera, con él iba también Ferreira. Resta Olivera, la pelota la baja Trindade. Trindade para Toñi, Toñi hacia atrás para Laxal, pasa mal la pelota, la termina sacando el equipo de Platense, cuando pegó en el árbitro, iba a tener una suelta neutral, van a quedar dos minutos, está sacando un puntazo Platense, Peñarol sigue hundido y sin jugar a nada, Martín Cherquero.
2: Sí, el cierre del partido, Peñarol hace, como recién decía Oscar, lo que puede y ahora yo creo que también lo que debe, adelantará, debería adelantar en estos últimos dos minutos a Ferreira o a Lemos adentro del área y seguir jugando vertical.
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0: Está sentido el jugador Gauto. Cayó después de una falta de Ferreira que fue amonestado en el primer tiempo. Habrá tiro libre para Platense. Van a quedar tan solo unos 90 segundos para que termine el partido.
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0: Tiro libre que va a tomar Platense en el final. 8 minutos dieron de adición. 6:30 ya se cumplieron. Empezamos a jugar el tramo que le queda más incómodo al carbonero. Este último minuto, centro al área, el cabezazo tapó a Guerre. Mirá vos cómo perdían otra vez. Cabeció con la oreja el jugador Víctor Cuesta. Si no, era el gol de Platense. Le van a quedar al equipo de Diego Aguirre 60 segundos y tan solo eso. Última vuelta del segundero. Habrá tiro libre que va a tomar Aguirre para Peñarol.
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0: El árbitro del partido lo rezongó a Aguirre. Aguirre se calentó. Oh, mirá lo que hizo Aguirre. Le hizo una como una correte, lo quiere sacar y después le hizo como una seña ahí rara. Amonestado a Guerre. La pelota al aire. La busca Laxal. Pierde Laxal. La levanta Escobar. Quedan 30 segundos. Salta Abel, lucha Abel, pierde Abel. La termina sacando Gauto. Largo pelotazo. Se va a terminar el partido en la última de este encuentro. A Guerre casi en el círculo central. Le pega a Guerre. La pelota queda corta. La va a buscar igualmente Arezzo. La matan sobre el área. La termina restando Cuesta. Lucha el Indio Fernández, gana el Indio Fernández, la pone para Arezzo, queda largo el pase, se va a terminar el partido, va a ser 1-1, quedan 10 segundos, corre Ferreira para restar, revienta la pelota, rebotó en la presión y la vuelve a sacar ahora de zurda el jugador Ferreira, la gana de frente Ferreira, la saca, va a terminar el partido, lucha Bel, la baja Bel, entra Trindade, señoras, señores, va a pitar el final, el árbitro del partido, se terminó el encuentro y se le terminan casi las esperanzas a Peñarol de llegar a los octavos de final de la Copa Libertadores de América. Empató 1-1 con Platense, abrió la cuenta Batista a los 29, lo empató Álvaro Lagos, 1-1 Peñarol, mucho más cerca de quedar eliminado que de pensar en los octavos de final de la Libertadores. Sigue último en el grupo y está lejos en la fase deportiva, en lo futbolístico, de poder jugar algo. No juega nada, cada vez se hunde más el equipo de Aguirre. 1-1 el partido en Vicente López y por Carve Deportiva para todo el país, el mundo, el título de Martín Cherquero.
2: Bueno, el impacto de la casi eliminación seguramente saca un poco de foco a lo que fue el partido. Hoy, increíblemente lo digo, Peñarol en el segundo tiempo estuvo bastante más cerca de ganarlo que de empatarlo, o por lo menos hizo más merecimientos para ganarlo que para a veces los errores que lo llevan a las derrotas. Los últimos 20 minutos de Peñarol fueron realmente condicionando a Platense, a tal punto que terminaron acumulando jugadores, defensores o mediocampistas. Todo tarde. El Peñarol del primer tiempo era un equipo como desconectado de la tabla, como que no sabía cuál era el panorama. El de los últimos 20 minutos fue un equipo acorde a la necesidad de ganar. Con esto digo, arrancó con un planteamiento indebido para la situación, tuvo un primer tiempo en el que no mostró nada de ataque, absolutamente nada, y cuando se acordó de la obligación que tenía con el resultado, que era ganar, empezó a arriesgar. Y lo peor para Peñarol es que se dio cuenta que arriesgando estuvo bastante cerca de ganarlo.
0: Vamos, Oscar, la gente te quiere escuchar. El título de Velo para todo el país.
4: Bueno, Peñarol no pudo en dos partidos con Platense, no pudo ni de local ni de visitante. Por eso también es la importancia negativa de este resultado para Peñarol, producto de lo que puede ocurrir en el caso de que, bueno, el equipo de Diego Aguirre gane los dos partidos como local, que Platense o no sume o sume un punto, y ahí llegar a, bueno, tener que definir por los partidos entre ellos. Ya en eso también Platense hoy le saca una ventaja a Peñarol. La realidad es que de los tres partidos que jugó Peñarol de visitante, perdió el que podía perder, Corinthians, con la diferencia que todos pensamos que puede ya existir contra un equipo uruguayo cuando está en la mala. Después empatar en Colombia, empatar en Argentina, no son dos resultados que estén fuera de contexto. Ahora, para poder clasificar vos tenés que hacer todos los puntos de local, y ya Peñarol los tres que jugó los perdió contra un equipo al que le tendría que haber ganado bien en el campeón del siglo. Yo creo que es más probable que Platense no empate ninguno de los dos partidos que le queda a que Peñarol pueda ganar los dos partidos de local. Pensar que Peñarol va a ganar los dos partidos de local hoy es casi una utopía, porque tiene que enfrentar al Corinthians, que le pintó la cara en San Pablo, y porque tiene que enfrentar a Santa Fe, que tiene lo suyo también para pensar en cómo poder entreverarse en el grupo de esta Copa, ya sea por la Sudamericana o por la propia Libertadores. Peñarol yo creo que jugó 70 minutos un partido que no era el que tenía que jugar, que en el cierre, a ímpetu, a los ponchazos, a pelotazo limpio, a acumular futbolistas, a que Platense empezara a retroceder un poco, tuvo alguna chance como para ilusionarse. No es un partido en el que termina y decimos mereció ganar Peñarol, ni cerca. La verdad que en el primer tiempo fue la nada misma el equipo de Diego Aguirre. En el segundo, muy demorado para mí el ingreso de Abel Hernández. Apenas ingresó Abel Hernández, el técnico rival fue una línea de cinco. Por lo tanto, de haber entrado antes Abel Hernández, hubiera probado.